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0: 6:13 p.m.
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5: 6:45.
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0: 7:14 p.m.
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mucho, lo admito y lo reconozco. ¿Y de quién coño voy a hablar si soy el que más conozco, el dueño de los refranes y la prosa más criolla, caballo de los caballos, que ni el caballo de Troya? ¿Y ahora cómo van a hacer para picar la torta si está de vuelta civilino el que se la corta? ¿Cómo van a hacer con la inspiración en alta? ¿Quieren llegar hasta aquí? Bueno, ahora es que les falta.

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2: Hemos preparado un recorrido por el tiempo para recordar la trayectoria de aquellas voces que acompañaban madrugadas, alegraban caminos, informaban, pero sobre todo conectaban contigo. Prepárate para escuchar a La Rata DJ, Nelson Sánchez, Ludin Monroy, Estaban Contigo. Prepárate para escuchar a La Rata DJ, Nelson Sánchez, Ludin Monroy, Jorge González,

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